0: Bueno, sí, muy buenas noches, muy buenas noches. Que el Señor les bendiga a cada uno de los oyentes que se encuentran en esta noche en sintonía de Radio Vida Pentecostal. Quien les habla para ustedes en los micrófonos, Fernando Martínez y nuestra hermana Rita Mendoza y
1: Javier
0: Pérez. Así es, estamos en este momento en vivo en Radio Vida Pentecostal. Así que le invitamos a todos nuestros oyentes que pueden escribirnos a través de la mensajería de texto o de WhatsApp. Si quieren pedir cualquier canción en especial, para nosotros con gusto estar complaciéndoles con cada una de sus canciones.

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Háblanos, Jesús. Háblanos, Jesús. Apláudale fuerte a Él en esta noche. Él es fiel. Él es bueno.

Invitamos a cada uno de nuestros oyentes a que nos escriban a través de nuestras redes sociales. Si quieren pedir alguna canción en especial, hermana Rita, ¿tenemos por allí alguna canción en especial? ¿Están

0: decidiendo quién nos está escribiendo y desde dónde nos están escuchando.
1: Amén, hermano. Tenemos a la hermana Jocelyn, a la cual le mandamos un saludo. Y ella nos pidió Mi Gozo de Barak.
0: Amén, amén, hermana Jocelyn. Un saludo para nuestra hermana Jocelyn. Fiel en sintonía total de Radio Vida Pentecostal. Claro que sí, ahorita en unos segundos vamos a tener la canción Mi Gozo de Barak, que fue la que pidió nuestra hermana, ¿sí?
1: Amén, hermano, sí.
0: Okay.

0: Bueno, sí, seguimos en sintonía de Radio Vida Pentecostal cuando son las 8 y 18 minutos de la noche para saludar a nuestro hermano Richard Rubio. Aparece como Nowhere en TikTok, quien está full sintonía y dándonos tacta allí, apoyándonos en nuestras redes de TikTok como Radio Vida Pentecostal. Bien, hermano Javier, cuéntanos. ¿Quién está por allí? ¿Quién más nos está escribiendo para saludar y para pedir su canción?
1: Buenas noches, Dios le bendiga. Para saludar a nuestra hermana Paula Gutiérrez, y ella quiere escuchar la canción de La Tsunamita. Y también para enviar un saludo al hermano Juan Nov, y él quiere dar un mensaje a la iglesia de que sigan sirviendo a Cristo con amor fraternal.
0: Amén, amén. Claro que sí. Saludos a nuestro hermano Juan.
2: Amén. Saludos a nuestro hermano.
0: Bien, entonces nos vamos con el siguiente tema musical, como es La Tsunamita, por nuestra hermana Alejandra Gutiérrez. Así es.

0: Seguimos en sintonía de Radio Vida Pentecostal. Cuando son las 8 y 26 minutos de la noche, seguimos en sintonía de Radio Vida Pentecostal. A ver, hermano Javier, ¿a quién tenemos por allí más? Por saludar y por pedir su canción favorita. ¿Quién más nos está escribiendo y de dónde?
1: Amén, amén. Tenemos a nuestra hermana Inés González, que quiere escuchar una canción, Jesús de Nazaret.
0: Amén, amén. Saludos a nuestra hermana Inés González, quien está también en sintonía de Radio Vida Pentecostal. Nos está escuchando acá desde Fort Wayne, Indiana. Seguidamente vamos a tener el siguiente tema, Jesús de Nazaret, para nuestra hermana Inés González.

0: Seguimos en sintonía. Cuéntanos, hermana Rita, ¿quién más nos está escribiendo y de dónde nos están escribiendo? Para saludar nuevamente a nuestro hermano Richard Rubio, que está en sintonía de Radio Vida Pentecostal. Creo que está por las redes de TikTok, si no me equivoco, ¿cierto?
1: Amén, hermano, ahí se encuentra.
0: Amén, así es. ¿Quién más nos escribe por allí, hermana Rita? ¿Quién está en sintonía? ¿De dónde nos están escribiendo? Recuerda que tenemos el número de contacto, el 260-220-2125. Por allí pueden escribirnos a través de un mensaje de texto o de WhatsApp para pedir su canción favorita y de una vez decirnos de dónde nos escucha, de qué ciudad.

0: Hermoso tema. Bueno, seguimos en sintonía de Radio Vida Pentecostal. Cuéntanos, hermana Rita, ¿quién más nos está escribiendo? ¿De dónde? ¿Qué nos están pidiendo en este momento?
1: Bueno, hermano, tenemos al hermano Edwin desde Bloomington. Le mandamos un saludo ya que está en sintonía con nosotros en Radio Vida Pentecostal.
0: Saludos entonces para nuestro hermano Edwin, quien se encuentra en sintonía total desde su trabajo.
1: Amén, hermano. Y él está pidiendo Waymaker.
0: Ok, nos vamos con el siguiente tema entonces para nuestro hermano Edwin, que se encuentra en sintonía desde su trabajo.

0: Bien, para saludar nuevamente a nuestra hermana Jocelyn, que se encuentra en sintonía de Radio Vida Pentecostal, a nuestra hermana Alejandra Gutiérrez y su familia, su esposo, el hermano
1: Jorge,
0: y a nuestro hermanito Brian también, que se encuentran en sintonía de Radio Vida Pentecostal. El saludo para ellos. Ok, nos vamos con el siguiente tema para nuestro hermano Edwin, que está en su trabajo en sintonía de radio. Vamos a complacer a nuestro hermano Edwin con su tema musical.

0: Bien, seguimos en sintonía de Radio Vida Pentecostal. Cuando son las 8 y 42 minutos de la noche, vamos a saludar a nuestra prima Consuelo Carreño, quien se encuentra en sintonía de Radio Vida Pentecostal desde Socopó, Estado Barinas, Venezuela. Nada más y nada menos. Cuéntanos, hermana Rita, ¿quién más tenemos por allí? ¿Qué otra canción? ¿Quién nos está escribiendo? ¿De qué parte?
1: Tenemos una petición del hermano Brian Ramírez con la canción de Fiesta en el Desierto.
0: ¿Del hermano?
1: Brian Ramírez.
0: Brian Ramírez. Oh, ya. Saludos a nuestro hermano Brian Ramírez también, que se encuentra en sintonía total de Radio Vida Pentecostal. Para saludar también a nuestro primo Samir, Anthony Samir, creo que está en TikTok también con la prima Consuelo. Creo que está en Nueva York, ¿cierto, Javier? El primo Samir.
2: Sí, afirmativo. Él se encuentra en Nueva York.
0: Saludos a nuestro primo Anthony Samir y a nuestra prima Consuelo, quien nos escucha desde Socopó, Estado Barinas. En un momento vamos a estar colocando el tema que nos está pidiendo por acá, por el WhatsApp, nuestra prima Consuelo Carreño. Y ahorita nos vamos con el tema de nuestro hermano Brian.

0: Ok, seguimos en sintonía de Radio Vida Pentecostal. Seguimos en sintonía de Radio Vida Pentecostal para saludar a nuestra amiga Daniela Girón, quien nos escucha desde Ureña, Venezuela. Saludo muy especial para nuestra amiga Daniela Girón, que está en Ureña, en sintonía total de Radio Vida Pentecostal.
1: Saludos para la hermana. Miren, los invitamos a que compartan nuestra radio. Somos pocos los que estamos y si compartimos podemos llegar a más personas. De los pocos que estamos podemos alcanzar una, dos o tres personas. Dios los bendiga.
0: Así es, también por TikTok. Le invitamos a compartir el en vivo que tenemos en este momento en TikTok para poder llegar a más personas. Recuerde que estamos empezando, señores, y queremos llegar lo más lejos, alcanzar más audiencia, ¿sí? Entonces, lo invitamos a que compartan tanto en la radio como en TikTok.
1: Y recordemos que la unión hace la fuerza. Nosotros solo no podemos. Lo hacemos para conectar con ustedes, para traer un mensaje para ustedes y que escuchen la música que tienen en sus peticiones, pero sí necesitamos de su apoyo.
0: Amén. Claro que sí, es hermana Rita. Así es. Bien, seguimos con nuestro hermano Javier. ¿Qué nos tiene por ahí, hermano Javier? Cuéntanos, háblanos.
2: Amén, amén. Para saludar a nuestro hermano Fran Barrios. Él quiere una canción. Se llama Cuatro Palabras de Gilberto Daza. Bendiciones, hermano Fran Barrios.
0: Saludos para nuestro hermano Fran Barrios, quien también se encuentra en sintonía total acá en Fort Wayne, Indiana.
2: Y también para saludar a nuestros pastores que están en sintonía con nosotros esta noche. Dios les bendiga.
1: Amén, amén.
0: Amén. Saludos a nuestro hermano Sergio Acosta y a nuestra hermana María

0: Bien, seguimos saludando a nuestra amiga Daniela Girón, quien se encuentra en sintonía desde Ureña, Venezuela. Nuestra prima Consuelo Carreño también, quien nos escucha desde Socopó, Estado Barinas, Venezuela. Le invitamos a que se comuniquen a través de nuestras redes sociales y a través de nuestro número, el 260-220-2125, para que puedan pedir así su canción favorita.
1: También les pedimos que nos sigan en nuestras redes sociales en Facebook, YouTube e Instagram como Vida Pentecostal. Que nos acompañen en nuestro TikTok donde vamos a estar en live como Radio Vida Pentecostal. Bueno, hermano.
0: Amén. Bueno, nos vamos con el siguiente tema de nuestro hermano Fran Barrio, quien nos pidió 4 palabras de Gilberto Daza.

0: Bien, seguimos en sintonía de Radio Vida Pentecostal cuando son las 8:56. Bien, hermanos, creo que nos estamos ya por culminar nuestro programa. Vamos a terminar con la canción de nuestra prima Consuelo Carreño, quien la pidió, que viva nuestro rey. Pero antes vamos a tener un breve o un corto mensaje por nuestra hermana Rita Mendoza.
1: Amén, hermanos, ya llegamos al final de nuestro programa. Dice, a veces olvidamos decirle a las personas que amamos cuánto significan para nosotros. No esperes a perder una oportunidad para dar un abrazo, decir un te amo o simplemente recordarles, Dios te bendiga, estoy orando por ti. El amor también se demuestra con paciencia, perdón y con estar presentes cuando alguien más lo necesita. Hoy quiero recordarte y dejarte con este pensamiento. Si Dios te dio la oportunidad de amar a alguien, no la desperdicies. Quizás esa persona necesita escuchar de ti unas palabras que pueden cambiar el día, incluso su vida. Colosenses 3:14, y sobre todas estas cosas vestidos de amor, que es el vínculo perfecto.
0: Amén, amén, así es.

0: Bueno, ahora sí hemos llegado al final de este programa. Queremos agradecerle, darle las gracias a toda nuestra querida audiencia que se puso en contacto a través de nuestras redes sociales, como lo es TikTok, a través de nuestro WhatsApp, el 260-220-2125, y pidió su canción favorita. De antemano le agradecemos a todos por estar en full sintonía de Radio Vida Pentecostal. Creo que ahora sí, hermana Rita, Javier, hemos llegado al final de nuestro programa. Quien estuvo frente a los micrófonos, este es su servidor, Fernando Martínez.
1: Javier Pérez.
2: Y Rita Mendoza.
0: Así es. Esperamos nos sintonicen el día domingo a las 8 de la mañana con el programa de Radio Vida Pentecostal desde las 8 de la mañana. Ahora sí nos vamos con el último tema que pide nuestra prima Consuelo Carreño desde Socopó, Estado Barinas, Venezuela. Que viva nuestro rey.

cielo. ¿Por qué están mirando al cielo? Porque este mismo Jesús que han visto, que ascendió, Él va a volver otra vez. Él va a regresar otra vez. Y esta vez no volverá montado en un pollino. No volverá montado en un asno. Vendrá

Así es que conmigo, levanta tus ojos y di: Señor, anhelo tu venida gloriosa. No soy como algunos que tienen tu promesa por tardanza y que se desaniman o se desesperan. Yo confío en tu promesa y sé que tú volverás. Vamos, Señor.

su nombre. ¿Cuántos se quieren seguir gozando? Vamos a decirle al Señor de esta manera. Cuando Faraón dejó ir al pueblo,

yo me muevo. Moisés fue muy claro, muy específico. Si tu presencia no ha de ir conmigo, no nos saques de aquí. Antes de tomar

Háblanos, Jesús. Háblanos, Jesús. Apláudale fuerte a Él en esta noche. Él es fiel.

0: Rockstar superstar women of country salute Loretta Lynn in the grand finale of Girls Night Out.
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Oiga, qué bendición, qué bendición, gloria a Dios, qué bendición. Y yo quisiera pedir el favor al maestro Vanegas que repitamos ese último coro, amén, y que la iglesia lo cante, no nosotros, que lo cante la iglesia, amén. Vamos de la parte Yo Soy de Ti. Yo, ahí, listo. Qué hermoso se escucha.

Oiga, yo escucho esos violines como celestiales. Gloria al Señor. Solamente la introducción, maestro. La introducción, maestro. Oiga, yo siento aquí la gloria de Dios. Amén. Aquí la gloria no es para nadie, solamente es para Dios. Aleluya. A ver, maestro Vanega, maestro Jaime. Los violines solitos. Y los chelos y violines.

0: Él, aleluya. Ese aplauso es para Dios, aleluya. Ese aplauso es para Dios.
1: ¿Cuántas hermanas gritan aleluya? ¿Cuántos varones gritan aleluya? ¡Listos!

Así como dijo Moisés en Éxodo 33, del verso 2 en adelante. Padre, tú me dices que saque este pueblo, que guíe este pueblo, pero no me has mostrado, no me has declarado a quién enviarás conmigo. También dices que he hallado gracia delante de tus ojos. Ahora bien, si he hallado gracia delante de ti, te pido que me muestres tu camino para yo seguirlo. Sabes bien que Israel es gente dura, gente terca. Mas Dios le dice en el verso 14, Moisés, tranquilo, mi presencia irá contigo y te daré descanso. Moisés en el verso 15 le dice, Padre, si tu presencia no va conmigo, no me saques de aquí.

digno, Señor. Hoy nos encontramos aquí, pero un día estaremos delante de ti. Un día ya no será un ensayo. Allí estaremos delante de tu presencia. Allí donde no hay distracciones. Y se supone que aquí no la haya, pero sucede. Pero un día estaremos delante de tu presencia. Allí adorándote y exaltándote en todo momento. Porque tú eres digno, Señor.

venido a adorarte. Solo exáltate, siéntete honrado en medio nuestro, y que cada uno pueda darte lo mejor con pureza.

Un día estaremos allí. Esa es nuestra esperanza viva. Por eso procuramos ser escuchados mientras estamos en la tierra. Porque cuando tu voz Él la conoce desde aquí, allá también la va a identificar.

por qué están mirando al cielo. Porque este mismo Jesús que han visto, que ascendió, Él va a volver otra vez. Él va a regresar otra vez. Y esta vez no volverá montado en un pollino. No volverá montado en un asno. Vendrá

Así es que conmigo, levanta tus ojos y di: Señor, anhelo tu venida gloriosa. No soy como algunos que tienen tu promesa por tardanza y que se desaniman, no se desesperan. Yo confío en tu promesa y sé que tú volverás. Vamos, Señor.

Oiga, maestro, qué bendición se siente en este lugar, amén. Y sabe una cosa, me disculpan, pero el tiempo, pero yo quiero escuchar ese principio, ese arreglo que hizo el maestro. Arrancando, maestro. Padre.

Gloria a Dios, aleluya. Solo Jesucristo puede cambiar un corazón. Y si aquí hay un amigo, quiero decirle que Cristo ha cambiado muchos corazones aquí, gloria al Señor, y puede cambiar tu corazón en esta noche, aleluya. Es el único, nadie más lo puede hacer.

Gracias, poderoso Jesús. Mi alma te alaba, Señor, te adoro, te exalto, Dios amado, Rey de reyes, Señor de los señores. Gracias, Jesús. Yo sé que falta menos de día. Vamos, díselo.

Háblanos, Jesús. Háblanos, Jesús. Apláudale fuerte a Él en esta noche. Él es fiel.

0: y a su nombre. ¿Cuántos se quieren seguir gozando? Vamos a decirle al Señor de esta manera: cuando
1: al que es inamable, amén, Dios perdona al que es imperdonable, Dios le da gracia, aleluya, al que no se lo merece. El amor de Dios es un amor incondicional. Yo doy gracias a Dios que Él me ha amado a mí incondicionalmente. ¿Cuántas veces he sido rebelde?

propósito de seguir adelante. Y yo voy a predicar algo poquito diferente esta mañana, pero lo siento muy de parte de Dios. Espero que le ayude. Yo siento que algunas personas van a salir de este lugar con una revelación de usted mismo, un entendimiento de usted mismo. Usted va a comprender algo de usted que capaz que nunca lo pensó. Amén. Salmo 73 dice así: ciertamente es bueno, versículo 1, Dios para con Israel, para con los limpios de corazón. En cuanto a mí, mire cómo dice David, está diciendo: Dios es bueno para con Israel, para con los limpios de corazón. En cuanto a mí, ¿cuántos algunas veces han dicho la iglesia va bien, pero yo? Eso es lo que David está diciendo. ¿Cómo va todo? Oh, súper. ¿Y usted? No. Hablemos un poco. En cuanto a mí, casi se deslizaron mis pies. Por poco se resbalaron mis pasos, porque tuve envidia de los arrogantes, viendo la prosperidad de los impíos. Versículo 21 dice: se llenó de amargura mi alma, en mi corazón sentía punzadas. Tan torpe era yo que no entendía, era como una bestia delante de ti. Con todo, mire esto, con todo yo siempre estuve contigo. Me tomaste de la mano derecha, me has guiado según tu consejo, y después me recibirás en gloria. ¿A quién tengo yo en los cielos sino a ti? Y fuera de ti nada deseo en la tierra. Nosotros cantamos eso. Mi carne y mi corazón desfallecen, mas la roca de mi corazón y mi porción es Dios para siempre. Todos digan para siempre. Porque he aquí, los que se alejan de ti perecerán. Tú destruirás a todo aquel que de ti se aparta. Pero en cuanto a mí, el acercarme a Dios es el bien. He puesto en Jehová el Señor mi esperanza, para contar todas sus obras. Quiero titular este mensaje, y no sé si estoy inventando una palabra, los que son buenos con vocabulario hispano, estoy creando una nueva palabra si no existe, porque creo que la palabra más correcta es incomprensible. Pero yo le mandé a los de la media un amor inentendible. Entonces, hermana Tere, usted que sabe editar libros, amén, edítelo en su corazón, pero no en vivo. Amén. Un amor inentendible, un amor incomprensible. Oremos juntos en el nombre de Jesús. Señor Jesús, te doy gracias porque yo sé que nos vas a hablar en esta mañana a este precioso grupo de hombres y mujeres que te aman con todo corazón. Ayúdanos a entender algo de nosotros mismos, Señor, que nos va a ayudar a llegar al cielo. Señor Jesús, pido que tu unción descanse en este lugar, y que al final de esta predicación, Señor, alguien pueda tener una revelación del porqué de las cosas y lo que tienen dentro de ellos, que ni lo saben, ni lo han visto, ni lo han podido comprender. Ayúdame, Señor, ser un canal de lo que quieres transmitir a tu pueblo, en el nombre de Jesús. ¿Cuántos pueden decir amén? Amén. Dele un fuerte aplauso al Rey de Reyes y Señor de Señores. Amén. Nosotros sabemos cosas en las Escrituras que nos enseñan a nosotros el amor incondicional de Dios por nosotros. Amén. La Biblia nos dice cosas como que aún nosotros siendo pecadores, Dios nos amó a nosotros. La Biblia nos enseña en Juan 3:16 que de tal manera amó Dios al mundo, amén, que dio su Hijo unigénito. Nosotros enseñamos y sabemos, porque entendemos nuestra humanidad, lo débil que somos, lo falluto que somos, las veces que prometemos y no cumplimos, las veces, amén, que
Nuestra carne nos gana las veces que nuestros pensamientos no son buenos, nuestras palabras no son correctas, nuestras actitudes están contaminadas y sabemos eso de nosotros mismos y sentimos igual las misericordias de Dios que son nuevas cada mañana. No, nosotros sentimos lo que es el abrazo de Dios sobre un corazón pródigo. Nosotros sabemos lo que es, amén, el no haber conectado con Dios por un buen tiempo, no por Él sino por nosotros, y después finalmente tomar un paso y Dios abiertamente nos ama y nos recibe y nos toca y predicamos y entendemos que el amor de Dios es incondicional, entendemos que el amor de Dios es sacrificial y que el amor de Dios es aún persistente cuando nosotros fallamos, porque entendemos que el amor de Dios no está basado en nuestro mérito, porque nosotros no nos merecemos nada. Amén. Como escuché esta mañana, todos deberíamos ir al infierno, pero solo por el amor y la gracia de Dios que somos salvos. La gracia es favor no merecido. ¿Cuántos dan gracias a Dios por su amor incondicional? Aun cuando somos rebeldes y no merecedores, su misericordia prevalece en nuestras vidas. Estaba pensando que aún algunas veces cuando nosotros pasamos por pruebas y dificultades, es el amor de Dios sin que lo sepamos. En Oseas capítulo 2 leemos algo bien interesante. Si usted sabe cuál es el punto del libro de Oseas, es que Dios le pide a su profeta casarse con una mujer ramera, realmente una mujer infiel. Y uno se pregunta, ¿por qué Dios pondría a su profeta en una situación tan incómoda? Yo quisiera tener un ministerio profético como la de Isaías o Elías o Eliseo, pero a Oseas le tocó otra manera de ser profeta. Dijo, vaya y cásese con esta mujer, tómela como su mujer y ella te va a ser infiel. Y si lo fue, amén, Gomer se le fue muchas veces a Oseas y él tenía que ir a buscarla a ella, y Dios de cierta manera lo trituró a Oseas por esta experiencia relacional, todo con solo un propósito, y el propósito era demostrarle al pueblo de Israel que ellos eran así con él. Estaba demostrándoles a ellos que yo los amo, ustedes son infieles, los voy, los busco, los rescato, amén, vuelven y después otra vez se van, y Dios usa todo esto para relatar al pueblo de Israel como ellos pueden ser o han sido con Dios. Pero hay una linda revelación en Oseas capítulo 2 versículos 5 al 7. La Biblia dice esto, dice, porque su madre se prostituyó, la que los dio a luz se deshonró, porque dijo, iré tras mis amantes que me dan pan y mi pan y mi agua, mi lana y mi lino, mi aceite y mi bebida. Mire el versículo 6. Por tanto, he aquí, yo rodearé de espinos su camino y la cercaré con seto y no hallará sus caminos. Seguirá a sus amantes y no los alcanzará. Los buscará y no los hallará. Entonces dirá, iré y me volveré a mi primer marido, porque mejor me iba entonces que ahora. Hay un dolor, hay una angustia, hay tragedias, hay dificultades que son la cerca de espinos de Dios que nos mantiene a nosotros salvos. Está diciendo, pastor, les voy a llevar por algo muy interesante aquí, un concepto, pero quiero darle entendimiento primero. Algunas veces nuestras situaciones de dolor, de las cuales nosotros queremos que Dios nos libre, son nuestra protección.
Porque si no fuese por esos espinos, estaríamos buscando esos amantes que nosotros decimos: estos amantes me dan mi lana, mi pan, mi agua. Amén. Esto es cuando nosotros comenzamos a depender en cosas que no son Dios. Amén. Comenzamos a buscar refugio en cosas que no son Dios. Y esto tiene que ver mucho, y usted lo ha visto, todos podemos ver una persona, si estamos ya varios años en la iglesia, podemos ver personas que están pasando por espinos, pero nosotros podemos percibir en el espíritu que eso los está manteniendo de rodillas orando, eso los está manteniendo ayunando y buscando de Dios. Y si no fuese por esa dificultad, capaz que no estarían ni en la iglesia. ¿Cuántas veces hemos visto una persona que ha estado apartado y de repente se chocan con una dificultad? ¿Y dónde van? Vienen corriendo a la iglesia porque los espinos les están dando. Dios está cercando el camino. Ellos quieren volver atrás, ellos quieren perderse, quieren buscar sus amantes, por decir. Y Dios dice: esto va a dolerte, te amo tanto que voy a cercar tu camino con espinos. Y hay un tiempo, tengo que comenzar aquí, porque hay un tiempo donde el dolor es tu salvación. Muchos de nosotros, si lo admitiríamos, diríamos: oramos más en el medio de la tragedia, oramos más en el medio de la tribulación. Y lo que Oseas dice: amén, yo voy a cercar el camino de ella con espinos para que vuelva a su primer marido y diga: me iba mejor con él. Aleluya. Y hay una gran realidad que quiero establecer en esta mañana antes de avanzar. Hay cosas dolorosas que usted vive en el camino cristiano. Hay cosas incomprensibles, inentendibles, que uno vive en su vida cristiana y dice: Señor, porque esto. Y muchas veces simplemente es Dios cercando tu camino para que no te apartes, es Dios cercando tu camino para que vuelvas a Él, para que vuelvas a orar, para que vuelvas a buscar de Él. Aleluya. En sí es el amor de Dios demostrado en dolor, es el amor de Dios demostrado en tribulación para que volvamos a Él. Aleluya. Entonces es importante entender que algunas veces pasamos por cosas que son diseñadas por Dios para salvarnos. El amor de Dios no está basada sobre nuestro mérito del amor de Dios, sino que el amor de Dios está basada sobre el carácter de Dios. Entonces, aún cuando somos rebeldes y desobedientes, el amor de Dios, tal como en antiguos tiempos, antes de que existieran cercas de alambre de púa o cosas o cercas eléctricas, los campesinos, los granjeros cercaban sus campos con arbustos llenos de espinos para que las ovejas y las vacas y las cabras no se le escapen. Y algunas veces Dios ha hecho eso por nosotros, porque el amor de Dios no es un amor que reacciona. El amor de Dios es un amor iniciatorio. No está basada sobre cómo yo puedo hacer por Él, sino sobre el propósito que Dios tiene en mi vida. Dios ama al que es inamable. Amén. Dios perdona al que es imperdonable. Dios le da gracia, aleluya, al que no se lo merece. El amor de Dios es un amor incondicional. Yo doy gracias a Dios que Él me ha amado a mí incondicionalmente. ¿Cuántas veces he sido rebelde? ¿Cuántas veces he fallado? ¿Cuántas veces prometí y no cumplí? ¿Cuántas veces pequé? Pero podía entrar en la casa de Dios, y el amor de Dios, inentendible, incomprensible, me rescataba a mí, me levantaba a mí y me daba un propósito de seguir adelante. Aleluya. Salmista
dijo en el Salmo 103. Aleluya, en el Salmo 103, versículo 10, Él dice: aleluya, no ha hecho con nosotros conforme a nuestras iniquidades, no nos ha pagado conforme a nuestros pecados, porque como la altura de los cielos sobre la tierra, engrandeció su misericordia sobre los que le temen. Cuanto está lejos el oriente del occidente, hizo alejar de nosotros nuestras rebeliones. Como el Padre se compadece de los hijos, se compadece de Jehová de los que le temen, porque Él conoce nuestra condición, se acuerda que somos polvo. Pero quiero darle un poquito de... Hasta he orado mucho sobre lo que estoy por decir. Porque solo hablamos del amor incondicional de Dios por nosotros. Pero ¿qué de nuestro amor incondicional por Dios? Yo sabía que algunos me iban a mirar como... Está bien si les predico de mi experiencia y mi corazón. Yo creo que la Biblia nos dice que lo amamos a Él porque Él, primero que nos amó nosotros. Pero quiero hacer una transición, porque a mí se me ha predicado muchas veces en la vida, hermana Elizabeth, sobre el amor incondicional que Dios tiene por mí. Y yo sé que yo no merezco nada y soy un pecador salvo por la gracia de Dios. Pero yo creo que quiero ayudarle, y Dios me puso esto en el corazón, porque yo creo en sí que lo que les estoy por predicar en los últimos 30 minutos de este mensaje es lo que va a salvar tu alma. Si usted puede entender lo que le estoy por predicar, esto va a salvar tu alma. Porque Dios, yo estaba tratando en esto en mi espíritu y me doy cuenta de algo. Amén. Yo también tengo un amor inentendible, incomprensible por Él, porque tanto que yo puedo maravillar del amor de Dios por mí y entender que es incondicional, también hay otro misterio del amor, de esta relación de amor que tenemos. Y creo que me van a entender si pueden ver, no como un predicador hoy, pero como otro hermano y hermana en Cristo que estamos sentados aquí tratando de servir al Señor. Amén. A mí me maravilla, hermana Noemí, el amor de Dios por mí, pero hay otro misterio, ¿no? Hay otro misterio que tengo que comprender, y ese misterio es que ¿por qué lo seguimos amando a Él cuando parece que Él demora en algo? ¿Por qué seguimos amándolo a Él cuando parece que Él no niega algo? Yo sé que algunos están nerviosos, pero yo sé que estoy en el Espíritu. ¿Por qué lo seguimos amando a Él cuando Él nos disciplina? Aleluya. ¿Por qué lo seguimos amando a Él cuando algo no se cumple? ¿Por qué lo seguimos amando a Él cuando nuestro bebé se muere? ¿Por qué lo seguimos amando a Él cuando nuestro matrimonio se despedaza? ¿Por qué lo seguimos amando a Él cuando la Escritura dice que si dos se ponen de acuerdo sobre cualquier cosa y lo piden en mi nombre, será hecho? Y usted se une con otra persona y comienza a orar sobre algo y dice: Señor, que se cumpla tu palabra, que sea hecho. Amén. Y de repente no es hecho, pero Pastor Felipe, lo seguimos amando, seguimos yendo a la iglesia, seguimos alabando y adorando, seguimos orando. Escúcheme esta mañana, yo no me estoy quejando, yo no estoy hablando mal de Dios, pero quiero que usted entienda algo que va a salvar tu alma a lo largo. Tal como Dios tiene un amor incondicional por nosotros, la única manera que tú vas a llegar al cielo es si eres recíproco en tu amor por Él y dices: Señor, si lo haces o no lo haces, te amo. Si me bendices o no me bendices, te amo. Si haces o no haces, te voy a servir.
pase lo que pase, venga lo que venga, montañas y valles, desiertos, estanques, lo que sea, Señor, yo tengo un amor inentendible por ti. Oh, denle un aplauso al Rey de Reyes. Te amo aunque no me ha respondido. Te amo aunque no he visto la bendición. Te amo aunque no ha sanado a mi hijo. Te amo aunque no puedo, amén, sentir nada en este momento. Te amo incondicionalmente, mi Rey y mi Señor. Usted también tiene, usted también tiene un amor incondicional. Quiero animarle. Esto es un mensaje muy diferente. Le aseguro que nadie le ha predicado a usted así. Porque nosotros de ninguna manera nos compararíamos a Dios. No. Pero les tengo que confesar. Yo he venido a entender que yo tengo un amor incondicional por Dios. Pastor Crosley, Dios ha hecho todo lo que te prometió. No. Algunos me están mirando como que estoy. Bueno, déjeme correr. Todavía no. Algunos están nerviosos. Yo no. Yo estoy en la Biblia. Job dice: aunque me mate. ¿Me quieres matar? Él no tenía la menor idea. Hasta, you know, el diablo va y la primera vez Dios dice: toca todo, pero no lo toques a él. Hermano, eso hubiera sido suficiente. No es como que perdió la llanta de un auto. No es que como que lo echaron del trabajo, no. Absolutamente todo lo que él poseía de valor y cosas que ni se les puede poner un valor, como la vida de tus hijos, lo perdió todo. Ahora, y no negó a Dios, no hizo iniquidad, no se fugó, no se apartó, no se fue para el mundo. No maldijo a Dios cuando la esposa le dijo: maldice a Dios, y muere. Y Satanás va y tiene una segunda conversación con Dios. Amén. Y Dios le dice una segunda vez: ¿no has considerado mi siervo Job? Y Satanás, que Dios le ha dado, mire esto, que Dios le ha dado el permiso de herir a Job en todo aspecto de su vida. Amén. Dios, Satanás le dice: bueno, pero si lo tocas a él, él te va a negar. Y Dios le dice: bueno, puedes tocar su cuerpo, pero no lo mates. Y le llegan esas heridas a Job, donde él agarra un pedazo de una vasija, amén, de barro, y comienza a tratar de raspar su piel de las heridas que tiene. Job no tiene la menor idea de por qué está viviendo este infierno. Job no tiene la menor idea, porque de un momento al otro todo se le cayó encima. Pero Job, aleluya, nos enseña algo a nosotros. Sí, Dios tiene un amor incondicional por nosotros, pero Job nos enseña algo de nosotros mismos. Él dice: Señor, yo no te entiendo, no comprendo. Amén. Por 30 y pico de capítulos, amén, Job está completamente perdido en el porqué de las cosas. Amén. Hasta él agoniza su día de nacimiento. Él dice: mejor hubiera sido que no hubiera nacido. Él está cuestionándolo todo. ¿Cuántos no nos encontramos en ese
momento, en algún momento. Aleluya. Pero Job, en el medio de todo eso, él dice: pero hasta si quieres matarme, yo no lo entiendo, Señor. Tú eres un buen Dios, pero si me quieres matar, amén, yo voy a confiar en ti. Él perdió sus hijos, perdió su salud, perdió su riqueza, sus amigos lo traicionaron, no tuvo ni una explicación de parte de Dios, pero él siguió confiando y él siguió amando a Dios. Job no amaba a Dios porque todo le iba bien en la vida. Job no amaba a Dios porque todo estaba en paz. Job amaba a Dios porque Dios es bueno y yo te voy a amar sin explicación. Usted tiene que amar a Dios sin explicación. No te lo voy a explicar, mi hijo. No te lo voy a explicar, mi hija. Yo te voy a amar aunque nunca me lo explique. Tu amor por Dios es incomprensible. David, él lucha con ver la prosperidad del impío mientras el justo sufre. Pero algunas veces ignoramos lo que está clarito en la Biblia. No hay un pueblo más sufrido en la historia que Israel. Y ese es el pueblo escogido por Dios. Mire, Arabia Saudita, Dubái, todo el dinero, el petróleo que tienen. Esos príncipes tan ricos y prósperos, impíos. Y ahí está Israel defendiéndose cada día, misil tras misil. El antisemitismo ni tiene sentido en el mundo natural. En lo espiritual lo entendemos, pero en el mundo natural Israel no se mete con nadie. No, sabe que el judío ni te quiere convertir. ¿Sí o no? Al judío no le importa. Él no viene a convertirte. En sí no quieren. ¿Sí o no? Yo no estoy siendo malo en lo que digo, pero el judío es muy cortado de todos los demás. Yo soy judío, usted gentil, quédese ahí, yo no lo quiero a usted. Así es. Ellos no tratan de convertir a nadie. Ellos no están tratando de conquistar otras tierras. Pero el antisemitismo es un ataque espiritual. Y este es el pueblo de Dios. Este es el pueblo escogido por Dios, que ha sufrido holocaustos, que ha sufrido ataques hasta el día de hoy. Nunca ha tenido un momento realmente de paz. Solamente unos 120 años en el Antiguo Testamento de un reino unido. Pero el resto ha sido caótico. Batalla tras batalla, guerra tras guerra. Amén. Y este es el pueblo de Dios que está diciendo, Pastor Crowley, estoy diciendo, amén, que Job amó a Dios sin explicaciones y David amó a Dios aún confundido del por qué Dios no hacía ciertas cosas. David adoró a Dios en medio de preguntas, por ejemplo, y le quiero dar, si me da tiempo esta mañana, en Salmo 13, mire, tengo como unos 20 de estos, no vamos a cubrir los 20, pero quiero mostrarle al David en Salmo 13: ¿hasta cuándo, Jehová, me olvidarás para siempre? ¿Hasta cuándo esconderás tu rostro de mí? ¿Hasta cuándo pondré consejos en mi alma con tristezas en mi corazón cada día? ¿Hasta cuándo será enaltecido mi enemigo sobre mí? En el mismo Salmo, tres versos después: mas yo en tu misericordia he confiado, mi corazón se alegrará en tu salvación. Estoy lleno de preguntas, Señor, yo no te entiendo, yo no sé por qué pero sabes que, Señor, en tu misericordia he confiado, mi corazón se alegrará en tu salvación. Salmo 22:1: Dios mío, ¿por qué me has desamparado? ¿Por qué estás tan lejos de mi salvación y de las palabras de mi clamor? Y el Salmo 22:3, dos versículos después: pero tú eres santo, tú que habitas entre las alabanzas de Israel. Amén.
es impresionante. El salmista en el Salmo número 6, versículo 3, dice: mi alma también está muy turbada. Y tú, Jehová, ¿hasta cuándo? Mismo capítulo, versículo 9: Jehová ha oído mi ruego, ha recibido Jehová mi corazón. Yo tengo 20 de estos, amén, donde David en una parte del Salmo, aleluya. Por ejemplo, mire, Salmo 42, versículo 3, dice así: Jehová, dice así: fueron mis lágrimas mi pan de día y de noche, mientras me dicen todos los días, mire esto, ¿dónde está tu Dios? ¿Sabe lo que el mundo no entiende? Tu amor incondicional por Dios. Oh, sí, Dios me ama incondicionalmente, pero yo me doy cuenta de algo también: yo lo amo a Él incondicionalmente. El mundo dice: ¿dónde está tu Dios? ¿Dónde está? Yo cada domingo oro por la hermana Lori Herring, que está sufriendo de Parkinson's y cada día tiembla más. Y cada domingo ella viene al altar pidiendo sanidad. Y cada domingo yo la unjo con aceite, orando para que Dios la sane. Y cada domingo vuelve y tiembla más. Son las cosas inexplicables, ¿no? Ahora me estoy metiendo en tu vida. Yo no sé si están aquí esta mañana o no, pero si el hermano Pablo Santos y la hermana Denia están aquí, pueden levantar una mano. Es director, hermana Denia, perdón que cuente esto, pero usted tiene que entender. Yo no sé cuántos años usted tenía cuando esos ladrones entraron en su casa. Una madre joven, bebé recién nacido, poco tiempo de vida tenía ese bebé, y unos ladrones entraron en la casa de ella. Le quitaron el bebé de las manos y con un martillo le rompieron la cabeza a ese bebé y lo mataron delante de la hermana Denia. Ah, usted no sabe eso. Qué amor tan incondicional que le tienes a Dios, Denia. Eso te ha causado sufrimiento en tu salud, pero ahí estás ayudándonos a abrir más casas. Ahí estás al lado de Pablito ayudándonos a crecer una iglesia. No solo Dios te ama a ti sin condiciones, tú lo has amado a Dios sin condiciones. Yo quiero ayudar a alguien. Si usted va a llegar al cielo, tienes que llegar a un punto donde dice: Señor, yo te voy a amar sin condiciones. Gracias por salvarme, gracias por rescatarme. Pero tú, oh Dios, ¿quién necesitas? Yo te voy a amar si haces o no haces. Siéntense, yo perdón, pero tengo que caminar por esto. Esta preciosa pareja, hermano José, hermana Cristina, tienen a Ozzy, su hijo. Yo no me acuerdo por qué nosotros terminamos en el hospital ese día también. Uno de mis hijos, creo que Lincoln, le pasó algo, no me acuerdo usted, lo del brazo. Nosotros entramos.

0: que todo salga bien.
1: Nosotros estábamos ahí ese día. A ellos no les está gustando que yo cuente esto. No se me vayan de la iglesia por contar esta historia. Son líderes de zona haciendo un tremendo trabajo. Mi esposa y yo y los vimos y comenzamos a abrazarnos y Dios le bendiga. Y porque está Oz y bueno, le están haciendo esto, le están cambiando lo otro. Y esta familia en el medio de otra visita al hospital, en el medio de otro proceso de su hijo, ellos vienen y nos dan una ofrenda a nosotros. Están callados todos. Y yo me fui del hospital ese día. Señor, qué lección tan poderosa. Qué lección tan grande. ¿Quién estaba doliendo más ese día? ¿Quién tenía más angustia ese día? ¿Quién tenía más cosas serias? Ellos mucho más que la familia Crossley. Pero han aprendido, hermano José, hermana, ustedes han aprendido a amarle a Dios sin condiciones. Amén. Estamos orando por la sanidad de Ozzy, y cuando Él lo haga nos vamos a gozar. Pero hemos aprendido, vamos a amar a Dios. Amén. Vamos a amar a Dios sin condiciones. Amén. Aunque tenga preguntas, aunque Dios no me lo explique. Algunos, amén, usted ha visto personas irse de la iglesia porque Dios no les cumplió con algo, porque Dios no hizo algo por ellos que ellos querían que Él haga, y hoy están apartados y están lejos de Dios. Pero para cada uno de ellos hay alguien sentado en una banca en una iglesia que ha vivido un infierno, que ha vivido tragedias, que ha vivido dificultades, y todavía siguen amando a Dios y todavía siguen sirviendo a Dios. Aleluya. Aunque la higuera no florezca, aunque la higuera no florezca, amén, aunque la higuera no florezca, yo me voy a regocijar en Dios, en el Dios de mi salvación. Yo vine a decirle a alguien, quiero animarle, el hecho de que usted está hoy en este campamento es porque tú amas a Dios con un amor inentendible. Es un amor incomprensible. El mundo no lo entiende. Algunas veces ni nosotros lo entendemos, pero le tengo un amor a Dios incomprensible. Habacuc regocijó sin resultados. Regocijó sin resultados. Los discípulos, aleluya, cuando muchos lo dejaron a Jesús, Jesús se voltea a ellos a ver si ellos se van a ir. Los discípulos dicen, ¿a quién iremos? Solo tú tienes las palabras de vida. ¿A quién iremos? Es impresionante para mí. Perdón que estoy siendo tan, no quiero ser pesado. Quiero que usted entienda por qué. Algunas veces yo siento que le fallo tanto a Dios. Algunas veces siento que con todo lo que quiero hacer para Él y todo lo que, el ejemplo que quisiera dar y todo lo que Ryan Crossley quisiera, es como cuando, como otros te ven y como tú te ves, ¿no? Yo voy a lugares y, oh pastor, lo seguimos y usted es nuestro predicador favorito, gracias, pero yo me conozco. Yo sé dónde yo quiero mejorar. Yo sé cuáles son mis imperfecciones. Yo sé al verdadero Ryan Crossley. Y le tengo que confesar, amén, que nunca siento que estoy llegando a todo lo que quiero llegar. Pero quiero animarle a usted, como Dios me ayudó a mí ayer, cuando yo estaba manejando y dije, Señor, ¿qué le predico? Y Dios me puso esto. Ryan, me has amado a mí realmente sin condiciones. Porque el mismo, mire esto, el mismo que escribió esto, dijo, dijo esto, aleluya, el mismo que dijo: yo más, en trabajos más abundante, en azotes

Es sin número, en cárceles más, en peligros de muerte muchas veces. De los judíos 5 veces he recibido 40 azotes menos uno. 3 veces he sido azotado con varas, 1 vez apedreado, 3 veces he padecido un naufragio. 1 noche y 1 día he estado como náufrago en alta mar, en caminos muchas veces, en peligros de ríos, peligros de ladrones, peligros de los de mi nación, peligro de los gentiles, peligros en la ciudad, peligros en el desierto, peligros en el mar, peligros entre falsos hermanos, en trabajo y fatiga, en muchos desvelos, en hambre. Este es el apóstol del Señor, en hambre y sed, en muchos ayunos, en frío y en desnudez, y además de otras cosas, lo que sobre mí se agolpa cada día, la preocupación por todas las iglesias. ¿Quién enferma y yo no me enfermo? ¿A quién se le hace tropezar y yo no me indigno? Aleluya. Este es el mismo que dijo esto, amén, el mismo que escribió sobre todo lo horrible que tuvo que vivir. Él es el mismo que escribe esto. Dice: antes, en todas estas cosas somos más que vencedores por medio de aquel que nos amó. Por lo cual estoy seguro de que ni la muerte, ni la vida, ni ángeles, ni principados, ni potestades, ni lo presente, ni lo porvenir, ni lo alto, ni lo profundo, ni ninguna otra cosa creada nos podrá separar del amor de Dios que es en Cristo Jesús Señor nuestro. El mismo que dijo, he estado en peligros toda parte, me han tratado de matar 1000 veces, pero nada me va a separar. Estoy convencido que nada me va a separar el amor de Dios. Yo le voy a decir algo a todo aquel que está aquí. Tienes que amarlo a Dios sin condiciones. Sadrach, Mesach y Abednego. Él puede. Él puede librarnos del fuego. ¿Sabe? ¿Sabe cuál es nuestra lucha más grande? Lo que sabemos. El que no sabe no le frustra, porque es ignorante de la promesa que tiene. Pero el que sabe vive la cosa tan difícil. Bueno, Señor, Él dice: si vosotros siendo malos sabe dar buenas dádivas, ¿cuánto más vuestro Padre? Hello, ¿y cuánto más? Yo tengo cosas. ¿Y sabe lo que hacemos nosotros? ¿Sabe lo que hacemos nosotros cuando no entendemos el porqué de la tragedia y el porqué Dios no ha contestado? Decimos: bueno, será la voluntad de Dios. Pero si somos honestos por dentro, estamos diciendo: no entiendo cómo esto puede ser la voluntad de Dios. ¿Estoy solo hoy? Hace 3 años atrás perdimos un gran 3 años y medio atrás perdimos un gran líder de La Roca, hermano Víctor Valdés. I'm sorry. Yo no entiendo cómo, en qué mundo eso fue la voluntad de Dios. Y usted me puede criticar si quiere, pero si yo simplemente le demuestro mi humanidad y le digo: yo no puedo ni descifrar cómo eso fue la voluntad de Dios. Pero como no tenemos respuesta, decimos: será la voluntad de Dios. Pero si nos preguntarían en una honestidad, pero bien carne, y dirían: ¿tú piensas que realmente fue la voluntad de Dios? No. ¿Están incómodos? Es ok. Yo no.
Le voy a decir por qué no estoy incómodo. Porque aunque yo no entienda lo que está pasando, yo he visto a esa viuda joven, Catherine Valdés. El primer año ella estaba tumbaleando con todas las emociones, tratando de manejar, amén, la pérdida de su esposo a una edad tan joven. Ella queda a 26 años de edad como viuda con una niña. Pregúnteme en qué mundo uno puede decir que es, no, en la humanidad, perdón, que sea tan transparente, en qué mundo uno puede pensar que Dios quiso eso, ¿no? Nuestro Dios que es bueno, nuestro Dios que ama incondicionalmente. ¿Cómo es correcto que una mujer quede viuda a los 26 años con una bebé recién nacida? Uno de los top 3 líderes de la iglesia, la Roca de Hollywood, amén, que hoy estaría aquí en medio de tu alabanza y adoración. Ustedes saben, hermano Freddy, hermano Pablo, amén, los líderes, hermano Tubac, saben el alto nivel del hermano Víctor Valdés, que a mí como pastor varias veces Víctor me ayudó a mí en un consejo aquí en el campamento. Él era el pegamento de unión entre mucha gente. Y usted me puede preguntar aquí 3 años y algo después si yo lo entiendo o si pienso que fue la voluntad de Dios o no. Yo siempre le voy a contestar con una cosa. Yo una cosa voy a hacer, porque yo he visto a Catherine amarlo a Dios sin entender nada del por qué pasó lo que pasó. Yo la he visto a ella cantar y adorar. Sí, tumbaleó por un rato. Sí, estaba perdida por un rato en cómo reaccionar a todo. Pero es una lección cada domingo, hermano Byron. Esa es una lección cada domingo cuando está ahí con Samantha, alabando a Dios, ayudándonos a avanzar en la iglesia. Ella también ama a Dios con un amor incomprensible. Aleluya a todo aquel que ha pasado tragedia, a todo aquel que está viviendo algo difícil. Estás aquí y tu amor incondicional por Dios es el amor que te va a salvar a ti. Aunque me mate, yo lo voy a servir. Déjeme decirle algo que le va a sorprender. Y termino con este pensamiento. Nosotros luchamos cuando Dios no hace. Y vivimos en un mundo que nos juega un poquito en contra, ¿no? Vivimos en un mundo hoy, por los medios que existen, vivimos en un mundo donde todos anuncian sus victorias, pero nadie anuncia sus derrotas. Entonces vivimos en un mundo de fantasía que no nos hace bien, donde pensamos que a todos les va bien. ¿Qué? Está bien si soy transparente, capaz que este es el último mensaje que voy a predicar. Pero yo he tenido un tiempo con Dios. ¿Y qué de la gente que vive para Dios toda su vida y son pobres toda la vida? Toda la vida. Nunca tuvieron 2 centavitos. ¿Qué de esas personas en nuestros países? Usted sabe lo que es barrer un piso de tierra para que hasta tierra se vea limpio, hermana Carmen. Usted sabe lo que es. ¿Cuántos saben lo que es agarrar un balde de agua, tirarlo en la vereda y agarrar esa escoba de paja? Para que no se levante todo el polvo. ¿Y qué del Dios de la prosperidad en ese momento? Yo no estoy cuestionando, yo sé lo que estoy predicando. ¿Qué vas a decir cuando el pobre nunca es rico? Cuando el enfermo nunca sana. Cuando el muerto no se levanta. Cuando el hijo no vuelve. ¿Qué vas a hacer? Yo también
voy a amar a Dios como Él me ha amado a mí. Gracias, Señor, por amarme cuando yo no era amable. Gracias, Señor, por amarme cuando yo pequé, cuando te di la espalda, cuando mi fe falló. Gracias, Señor, por tu amor incondicional por mí. Pero también yo te voy a amar aunque no haga ciertas cosas. Capaz que mi jornada en la vida nunca va a ser lo que yo pensé, pero yo te voy a amar a ti igual. Esto es lo que le quiero decir. Póngase de pie conmigo. Tu salvación. Tu salvación no depende solamente del amor incondicional de Dios por ti. Tu salvación depende de tu amor incondicional por Dios. Porque el dolor va a tocar tu casa. La tragedia va a tocar tu vida. Las preguntas van a llegar a tu mente. Y tú te vas a encontrar en un altar. Y vas a decir: pero Señor, yo no te voy a dejar, yo te amo. Yo te amo, Señor. Mi salvación depende de que yo lo ame a Él sin condiciones. ¿Habrá alguien aquí que usted puede ser lo suficiente honesto para decir: yo lo estoy amando a Él sin condiciones, o lo quiero amar a Él? ¿Por qué no viene hasta el altar? Tenemos unos minutos, y encuentre un lugar y diga: Señor, yo te amo sin condiciones. Capaz que usted se ha preguntado por qué no ha llegado la sanidad. Vamos a seguir orando que Dios sane. Pero si no, yo te voy a amar sin condiciones, Señor. Come on. Yo creo que cada uno aquí, yo he predicado mi corazón. Perdón que he sido tan transparente. ¿Seramos nosotros diferentes que los mártires? ¿Seramos nosotros diferentes que el apóstol Pedro, que dijo: yo no soy digno de ser crucificado como mi Señor? Crucifíquenme con la cabeza hacia abajo. ¿Seramos nosotros más dignos, amén, de los discípulos que dieron sus vidas y sufrieron todo? Y Pedro dijo: nosotros que hemos dejado tierra, casa, familia, hijos, madre, padre, somos nosotros más. No, no, no. Usted, hermano, yo le quiero animar mientras cantan un coro de adoración. Yo le quiero animar porque usted le está amando a Dios sin condiciones también. Usted dígale al Señor: Señor, mi amor por ti es incondicional. Yo te amo porque me amaste primero a mí, pero mi amor por ti no depende de que hagas todo lo que yo quiero. Mi amor por ti es sin condiciones. Capaz que nunca voy a recibir la sanidad. Yo me voy al cielo y un día voy a danzar sobre calles de oro. Un día voy a ver mar de cristal. Capaz que en esta vida estaré en silla de ruedas, pero más allá mis piernas van a funcionar. Así que yo te voy a amar sin condiciones. Yo no te sirvo solamente por lo que puedes darme va a ser por mí. No, yo te amo porque es un amor inentendible. Yo ni entiendo el amor, Señor, que tengo, porque hay tantas cosas. Oh, yo siento el Espíritu Santo fluyendo en este lugar. Usted lo ama a Dios sin condiciones, porque si no, no estarías aquí. ¿Cuántas cosas que no has entendido en este camino, pero lo sigues amando? Yes, como el Espíritu Santo está fluyendo en este lugar. Yo sé que estamos hablando de señales y

Señor, tú eres digno, Dios. Tú eres digno, Señor.

Jesus. Aleluya, aleluya, praise the Lord. Tú eres mi deseo, Señor. Mi momento de amor.

grande, cuán grande, cuán grande. Aleluya, cuán grande es su amor. Y cuán grande es su fidelidad. Y cuán grande es su bondad. Yo no sé si alguien debería estar diciendo gracias, Señor. Aleluya. Cuán grande es la misericordia de Dios. Cuán grande es su amor. Aleluya. Más grande que tu dolor. Más grande que el problema.

0: gloria, a ti la alabanza.
1: Dios me ha inspirado para escribir alabanzas a través del Espíritu Santo y su palabra, pero este Salmo 121 es 100% palabra del Señor. El salmista parece estar lejos de su casa, enfrentando diferentes adversidades en el camino, y comienza a declarar que su socorro viene de Jehová. Yo no sé qué circunstancias puedas estar pasando, pero tienes que creer lo que el Salmo 121 establece, que cuando te sientas desfallecer o enfrentando una situación adversa, entiendas que tu socorro viene de Jehová, que levantes tu mirada a los montes, al Dios de los montes, y ahí vendrá tu socorro. Él guardará tu salida, tu entrada, desde ahora y para siempre. Amén. Jehová es tu guardador.

En cada hogar donde el nombre del Señor es honrado, la paz habita y la bendición permanece. Porque no hay casa segura si Él no es quien la guarda. Su palabra lo hizo. Salmo 127:1. Si Jehová no edificare la casa, en vano trabajan los que la edifican. Si Jehová no guardare la ciudad, en vano vela la guardia. Hoy declara que tu casa pertenece al Señor, que Él gobierna sobre nuestra familia, nuestra provisión y nuestra paz. Jesús es el Señor de mi casa.

Homilética del día. Primera de Juan 5, versículos 14 y 15. Y esta es la confianza que tenemos en Él, que si pedimos alguna cosa conforme a su voluntad, Él nos oye. Y si sabemos que Él nos oye en cualquiera cosa que pidamos, sabemos que tenemos las peticiones que le hayamos hecho.

Dios me ha inspirado para escribir alabanzas a través del Espíritu Santo y su palabra. Pero este Salmo 121 es 100% palabra del Señor. El salmista parece estar lejos de su casa, enfrentando diferentes adversidades en el camino, y comienza a declarar que su socorro viene de Jehová. Yo no sé qué circunstancias puedas estar pasando, pero tienes que creer lo que el Salmo 121 establece, que cuando te sientas desfallecer o enfrentando una situación adversa, entiendas que tu socorro viene de Jehová, que levantes tu mirada a los montes, al Dios de los montes, y ahí vendrá tu socorro. Él guardará tu salida, tu entrada, desde ahora y para siempre. Amén. Jehová es tu guardador.

y a su nombre. ¿Cuántos se quieren seguir gozando? Vamos a decir al Señor de esta manera. Cuando Faraón dejó ir al pueblo.

Señor, desde el día en que te conocí, realmente he sido el hombre más feliz. Por eso viajo por el mundo diciéndole a la gente que tú eres un Dios maravilloso, que tú existes y que tú eres real. Y aunque la ciencia te niegue,

Mira, realmente sin la presencia del Señor no, no podemos vivir, no, la vida no cobra sentido. Obededón, cuando llevaba el arca del Señor, que llevaba el arca del pacto, él cuidó donde la presencia del Señor habitaba. Vamos a hacernos hoy un autoanálisis. ¿Estamos cuidando nuestra vida con Dios? ¿Realmente estamos cuidando que la presencia de Dios habite en nuestra casa, en nuestra familia? ¿Realmente le estamos diciendo al Señor: en mi mesa tú tienes un espacio, en mi cama tú tienes una almohada, donde yo camino tú puedes ir a mi lado? De verdad, de verdad, de verdad, ¿tú te has puesto a pensar? ¿O nos hemos envuelto en los afanes de la vida? ¿O nos hemos olvidado de lo que realmente importa? Dice la palabra en Mateo 6, verso 33. Porque busca el reino del Señor y su justicia, y todo lo demás será añadido. No dice: te doy añadidura y después la presencia del Señor. No, no, no, no, no, no, no, no, no, no. Busca la presencia del Señor, enfócate en lo que verdaderamente importa, y ya lo que no importa Dios te lo dará, porque Él sabe que lo necesitas. Y decirle al Señor: yo solamente quiero tu presencia, es negarte a lo material, es negarte a los deseos de la carne, porque tú solamente quieres su presencia, tú solamente quieres su palabra, tú solamente quieres lo que puede llenarte. Y nada más, y nada más, y nada más. Y así Él llenará tu corazón. Porque las cosas de este mundo son bellas y hermosas y preciosas, y a todos nos gusta, pero nada de eso llenará el vacío que Dios puede llenar. Y

cosas serán añadidas. No te dice búscame por lo que yo te puedo dar, sino que dice la palabra búscame porque yo soy, dice el Señor. Así que a aquellos que lo buscan de todo corazón, el Señor se derrama con ellos y los bendice, no porque ellos buscaron a Dios por

adoramos, Señor Jesús. Somos templo del Espíritu de Dios. Y dentro de este templo hay un altar donde queremos que tú te entrones, Señor. Aleluya. Te adoramos, Jesús.

queremos ser ese altar, Señor, donde habite tu presencia, donde habite tu presencia, Señor. Te amamos, Señor, y adoramos tu nombre. Ninguna canción cantaremos por cantar. Ninguna canción cantaremos por cantar. Oh, tú eres nuestro Dios. Y a través de nuestras canciones derramamos nuestros corazones y oramos a ti, Señor. Oramos a ti, Señor, porque tú eres nuestro Dios grande y fuerte.

¿Cuánto pueden darle gracias al Señor? ¿Cuánto pueden darle gracias al Señor? No deje que nadie te robe la sensibilidad buscándole defecto a las canciones. No deje que te roben la sensibilidad, porque hay canciones que te acuerdan lo que Él hizo por ti. Hay canciones que te acuerdan quién tú eras y quién eres hoy. Hay canciones que te conectan.

Señor, mientras viva. Mientras viva, Señor. Aleluya. Cuando hacíamos el tema Soy un altar, había algo que Dios ministraba a mi vida. Un altar rendido delante de Dios. Conocemos la historia de los profetas de Baal, que también tenían un altar, y que Elías tuvo que arreglar ese altar. Y el Señor decía: mucha gente se considera que no califica para yo morar en sus vidas por ciertas cosas que hay que arreglar. Pregúntale si la pueden arreglar por sí solo. Pregúntale si la pueden arreglar por ellos mismos. Mientras tú adoras y rindes tu vida al Señor, el altar puede irse limpiando. Mientras tú rindes tu vida al Señor y le dices: Señor, te vine a cantar, quizá no califico, quizá no afino como dicen muchos, pero vine a

Te damos gracias, Señor, y bendecimos tu nombre, Dios. Eres maravilloso, Jesús. Oh, qué hermosa mañana, qué hermosa mañana. Aleluya, aleluya. Y esta próxima canción debe ser una canción que todos los días le declaremos al Señor, porque queremos que tú te derrames, no solo en un servicio o no solo en el altar. Queremos que te derrame en nuestras vidas, donde quiera que estemos, donde quiera que estemos. Te adoramos.

0: Hijo de Dios. Gracias, poderoso Jesús. Mi alma te alaba, Señor, te adoro, te exalto, Dios amado, Rey de Reyes, Señor de los Señores. Gracias, Jesús.
1: Yo sé que falta menos de ella.
0: Vamos, díselo.

¿por qué están mirando al cielo? Porque este mismo Jesús que han visto, que ascendió, Él va a volver otra vez. Él va a regresar otra vez. Y esta vez no volverá montado en un pollino. No volverá montado en un asno. Vendrá.

Así es que conmigo, levanta tus ojos y di: Señor, anhelo tu venida gloriosa. No soy como algunos que tienen tu promesa por tardanza y que se desaniman o se desesperan. Yo confío en tu promesa y sé que tú volverás. Vamos, Señor.

digno, Señor.